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0: 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Oyentes, oyentes de Radio Ocurrente, muy, muy, pero muy buenas noches. Aquí estamos como siempre, con toda la energía, con toda la actitud, hasta ahora para compartir con ustedes en este nuevo programa. Sí, sí, sí, sí, sí, así como ustedes. Ay, contento en día mucho. Espere, hombre, espere, relájense. Hasta ahora con todo el gusto, con la dirección del señor Adrián. Hasta ahora con todo gusto y con todo el amor del mundo.
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0: Aquí estamos haciendo lo que mi Dios nos permite. Gracias a él por permitirme estar aquí con todos ustedes. Por darme el privilegio de acompañarlos esta noche con buena música. Ya saben que a partir de hoy todos los domingos vamos a tener esto que se llama Clásicos del Reggaetón.
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0: Para que usted disfrute con nosotros. Esto hay que sacarlo de aquí, a ver. Esto sí, ahora sí. De ahora en adelante, todos los domingos, hora colombiana, 10 de la noche. Clásicos del Reggaetón.
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0: Clásicos del Reggaetón, lo mejor de este género. Vamos a sonar musiquita por ahí hasta el 2013, más o menos. Van a haber algunas excepciones, pero tienen que ser muy buenas, definitivamente. Alguno que otro dancehall por ahí. Bueno, y este programa no es nuevo del todo.
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0: Este programa se emitió en dos emisoras, Son Latino, por allá año 2010-11, más o menos. Y en el 2022, por allá en Élite. Y ahora volvemos por estos lares, siempre con este humilde servidor. Bueno, ¿y qué tal si entramos en materia? Si quieren escuchar música, aquí estoy en nuestro chat interactivo. Recuerden que estamos en radiocorrente.usuarios.space.

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3: Seguimos hasta ahora en este programa Clásicos del Reggaetón, volviendo de nuevo después de 4 años de no estar al aire. Volvemos.
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3: Sí, señoras y señoras, y esta vez en Radio Ocurrente. Hasta ahora yo soy Gustavo Salazar, al aire con todos ustedes. Saludos a Casu, Lucio. Saludos al Paquito Teslian, el Chavo del Ocho. Saludos para nuestro director, que está orando por ahí disfrutando. Este man, saludos para este man, hombre, saludos. Una Tina. No, güey, saludos para usted, mi hermano. Humbrel, el brillante, que también anda por ahí disfrutando. Caterine Brock, ay, ay, ay, saludos. Diga, usted por aquí, qué milagro. La princesa del rock, la única princesa del rock que escucha reggaetón. Himari, saludos para ustedes que ahora disfrutan de esta buena música.
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3: Vámonos con buena música. Ya saben que si quieren escuchar algo, ahí estamos conectados a esta hora de la noche. María.

0: Seguimos hasta hora de la noche con este subprograma
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0: María, qué belleza. Saludos a los que siguen conectados con nosotros por medio de nuestra página radiocurrente.usuarios.space. Saludos a quienes siguen conectados con nosotros hasta hora de la noche. Julie, saludos para ti, que hasta ahora disfrutas de la buena programación. Y para aquellos que están disfrutando ahí en casita, mientras que van preparando todo para mañana, saludos y qué bueno que estén disfrutando con nuestra compañía.

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Seguimos, señoras y señores. Son las 10 de la noche, 49 minutos, 10:49. Seguimos por aquí saludando a nuestros oyentes. Saludos a Gracielita, que está una disfruta de nuestro programa. Saludos para Jimari. Saludito, señorita. Y para todos los

0: son bastante elegantes, como esta canción que viene por aquí. Eso que lo canta el Divino. Y suena esta hora en estos clásicos del reggaetón.
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0: Seguimos en este subprograma, ya iniciando la segunda hora, 11 de la noche, 1 minuto. Vamos en la mitad y bueno, ayúdenme a seguir programando esta segunda hora. A esta hora, con la dirección del señor Adrián, con todo gusto y con todo el amor, aquí estamos. Yo soy Gustavo Salazar, al aire.
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0: Llevando buena música, buenos éxitos hasta tus oídos, hasta tu lugar donde te encuentres. Saludos por aquí. Vamos a mirar por aquí quién ha llegado. Saludos para Casu, Lucio, el patito Teslian, Nahue, saludos hombre, Hombre, el brillante, Caterine, la princesa del rock, Kimari, saludos para todos ustedes, gracias por estar aquí, todavía disfrutando de esta buena música.

0: Definitivamente esta música lo hace viajar a uno en el tiempo y qué bueno disfrutar, volver a recordar esos momentos que nos trajo esta bella música, porque el reggaetón que salía hace muchos años era muy bueno. Bueno, a nivel personal, pues, ¿cierto?
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0: No generalicemos, pues, pero sí, a nivel personal, yo digo que sí. Sí. Saludos a quienes siguen por ahí conectados. John Graciano, que nos escucha hasta ahora. El hombre siempre escucha de hombre. Patrón, saludos. Qué bueno que estés por ahí disfrutando de la buena música. Por ahí seguimos con Magnati Valentino y esta canción que llama Anda.

Ay, ay, ay, qué canción sota hasta una de la noche. Esta canción me hace acordar de un CD que se llamaba Las Gárgolas del Reggaetón. Y qué cancionzota las que habían en ese CD, Dios mío bendito. Fue en un concierto que ellos vendrían a Medellín y sacaron ese CD, muy bueno que era. Y ahí está este. Saludos por aquí a todos los que me escuchan. Jonathan, saludos, hombre. Acá no, patrón, que escuches ahí todo parchao. Como dice Isomen, salud, mi papacho. Ay, María, definitivamente. Seguimos con buena música. Héctor el Fader, tú y yo.

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2: Ahí están escuchando talento local, talento colombiano. Me falla, buena canción a esta hora de la noche. A esta hora les presento a Héctor y Tito, de las primeras canciones del género. Que ya con aquí llega con Amor de Colegio, sonando a esta hora de la noche en su programa
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0: Qué buena canción, señoras y señores. Definitivamente esa canción. Hombre, ay, soname si no te tengo. Otro la piel en este mundo, o mejor dicho, pero solo sé que es una buena canción. Seguimos hasta ahora dándole las gracias a todos ustedes por permanecer durante estas dos horas conectados con nosotros, disfrutando de buena música, buenos éxitos, los verdaderos clásicos del género sonando los domingos aquí en Radio Corriente.
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0: Con la dirección del señor Adrián. Saludos para el señor Adrián, nuestro director. A esta hora, con todo gusto.
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0: Gracias a mi Dios Padre por permitir estar aquí compartiendo con ustedes, los oyentes de Radio Ocurrente, Ocurrente.
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0: Si Dios nos da vida y salud, en 8 días nos escuchamos en este mismo lugar.
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0: En este mismo programa.
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0: Voy a despedir con 2 temitas, pues ahí pues, para rematar el programa como se debe, ¿cierto? Va a sonar este tema que me pidieron. Tito el Bambino, Te Encontraré, pero antes una canción que en lo personal me encanta. Esta es de las canciones que en el género me identifica bastante. Me encanta. Y bueno, vamos a finalizar con estas 2 canciones. Chao, chao. Dios los bendiga. 1000 y 1000 gracias.

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0: Diantro, Arcángel. Ajá. Yo creo que me estoy enamorando de esta nena.
1: Ok.
0: Pero yo creo que ella quiere jugar con mis sentimientos. ¿Qué tú crees? Yo estoy bien rochado.
1: 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El cual es bueno vivírselo. Vívetelo, pero...

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Esta comunidad cristiana que representa la Iglesia de Dios, os pregunto, si alguien tiene un impedimento para que esta unión se realice, que lo diga ahora o que calle para siempre. En

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Tarde para todos, buen lunes, bienvenidos a la tarde de Radio Ocurrente al final del dial. A ver, voy a pedir un favor, si hay alguien por Barcelona que haya sabido algo de un incendio por el que se interrumpió el transporte público, metros, trenes y demás, que me avisen, porque me avisaron a mí gente que estaba en el lugar, pero no supe más nada. No sé si estaban en Ripollet o en Barcelona mismo, pero estaban por ahí. Bueno, gente, vamos a poner la primera canción.

Volvimos, volvimos. Sí, escuchamos a Nadie Perfecto de los Caligaris. Qué temazo este, me encanta. Vamos a saludar a la gente que está en la sala. A ver. Perdón, se me chispoteó algo. Yo estoy acá como jefe de mesa. Natalia, Guillermo y Adrián. Falta Gisela. Pero no, no está. Gisela no está. Gisela se fue. No, no. No, no se fue Gisela, creo, ¿no? No sé. Lo dirá Adrián. No sé. Laura no está. Laura no sé cómo se dice en italiano. Vamos a escuchar.

0: Laura no está de NEC y celebra la vida de Axel. ¿Vamos a escuchar Popurrí de Pareto Ortega?
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X en esta radio, en Ocurrente. En el final del día todavía no la hicimos, ¿eh? Estamos esperando que un poco sea más accesible la red, porque antes era accesible, pero ahora la verdad hicieron cualquier cosa, desapareció la página en español, porque yo con la página en español la hacía, pero con la página en inglés realmente, que quieren que les diga, no la hago. Bueno, escuchamos al popurrí de Perito Ortega. Vamos a escuchar a Willy Colón con el gran...

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1: Saludos a Mónica que ya agarró el enlace. Seguramente ya nos está escuchando. Escuchamos a Willy Colón con El Gran Varón. A ver, ¿qué le pasó a esta máquina?

Pedro Navaja, ahí está. Ay, adolescente de orquesta con personal, me tengo que ir. Una cosita para Mónica que no se lo puse. Cuando inicia la reproducción le tiene que bajar el volumen a full porque inicia en 100. Ya te vas a dar cuenta igual, pero... No, no, en serio. Inicia fuerte, ¿eh?

nuevamente después de que le pasé el enlace. 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Bueno, escuchamos a Vime Palma Vampiros con Esa Era Un Travesti y Vime Palma Vampiros con Fernet con Coca. Un saludo para Roberto también, el padre, que hace tiempo no lo veo, ¿eh? Si es 7 con Yo Tengo Tu Amor. Vamos arriba.

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Bueno, 7 con Yo Tengo Tumor. Vamos a escuchar algo más movido. Opa, casi me da todo. El tractor amarillo de Zapato Veloz. Vamos arriba.

18:20 minutos. 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Después le vamos a hacer la publicidad más a fondo para que quede prolijo. Bueno, escuchamos Zapato Veloz con el Tractor Amarillo. Esteban con No Te Metas en Mi Facebook. Wilfrido Barra con el Baile de Perrito. Wilfrido Barra con el Baile. No, El Jardinero. Y Rogelio Remix con Mega Cargue con K. Ahora vamos a escuchar El Venado de Wilfrido Vargas.

Estamos escuchando nuestra nueva cortina musical, la tarde de Radio Corriente, hecha con inteligencia artificial, porque hasta eso somos nosotros. Escuchamos a Wilfrido Barras con El Venado. ¿Cómo se pasó este tema? Lo tenía hecho, programado, digo, y se me pasó. Bueno, son cosas que pasan. Vamos a escuchar Vanessa Britos con De Ahora en Adelante, dedicado para Camila Bonet, si es que nos está escuchando.

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1: Y es esto, las 33 minutos. Estamos aprovechando para comer algo después del mate. Más Sabritos Juan de ahora en adelante. 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Vamos a seguir escuchando música. Antillano con Pobre Rata, la voz de Manuel Sabrito.

Estamos llegando al final. Qué rápido nos pasó el programa, por favor. 18:51 minutos. Escuchamos Antillano con la voz de Vanessa Brito con Pobre Rata. Después escuchamos Paquita del Barrio con Rata de Dos Patas. Isabel Pantoja con Marinero de Luces.

1994 con Johnny. La gente está muy loca. Qué lindo ese tema, me encanta. Que me disculpen los que están escuchando por el tema que voy a poner, que voy a pasar. Es una onda chicano, la banda chicano de Uruguay, Pamela Chu.

En el final del día seguimos la programación, En el final del día seguimos la programación. Porque tenemos que hacer que a Mónica Ruiz le sirva el servicio. El servicio publicitario, ¿no? 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Bueno, gente, nos estamos despidiendo por hoy de la tarde de Radio Currente y del final del dial. Y bueno, quédense con la noche del final del dial. Que los vamos a estar acompañando por lo menos hasta las 8 o hasta las 9. Vamos a ver. Vamos a ver. Bueno, gracias a todos los que nos escucharon. Y para seguir con el final del dial, https://www.elfinaldeldial.blogspot.com. Lo reitero, https://www.elfinaldeldial.blogspot.com. Gracias a todos, volvemos mañana a las 5 y chao.

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0: Blanco, 5 minutos salimos.
1: Dale, de una.

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